0: porque una persona me iba a hablar, pero nunca me lo llevo yo a la
1: siempre
0: aquí lo dejo en la casa, nunca me lo llevo, y ese día me iban a hablar, ajá, y por eso me lo llevé, y ya que se lo doy, y ajá, ya a la vuelta allí me pusieron, porque a veces se me puede olvidar el número, ajá, cuando me ponen el paquete de Telcel o la recarga, ajá, y ya nomás lo volteo y ya ahí ellos ponen el número,
1: ajá,
0: y y por eso dije, ay, ya no sé si hablar con Verita Contreras, porque pues yo ese nombre nunca lo he escuchado, y dije, quién sabe quién será, y yo dándole dónde vivía y
1: no,
0: todo.
1: No, pero si ella le dijo, si ella le dijo quién es, pues seguramente que le va a llamar, seguramente que le cae bien, seguramente que quiere hablar con usted. Y es conocido cuando una persona te va a estafar.
0: Y me dijo Mónica.
1: Entonces sí la conoce, como son.
0: Yo no sé cómo.
1: Dijera, como que si son del mismo. Yo creo que son.
0: La conozco a ella.
1: Son del, dijera.
0: Yo digo, Mónica, la Glorieta Chandio.
1: Es que ella por ahí vive. Tengo entendido que por ahí vive cerca. Si ella vive ahí como por. Ahí por la tostadería, no sé, por ahí cerca de una escuela, por ahí cerca de la Glorieta. Algo así por ahí vive. Epitacio Huerta, creo que es la Epitacio Huerta, es la que está aquí sobre la avenida. No, pero no pasa nada, no pasa nada. Sí, es, yo entiendo que se haya asustado y entiendo que a lo mejor le vaya a llamar.
0: Pues yo no capté así, y como yo estoy enfermita, yo soy muy confianzuda.
1: Oiga, Mónica, ¿y qué canción va a querer?
0: Voy a querer una que tú me escoges, que sea romanticona, entre romanticona y alegre, para que me alegre mi corazón.
1: Ah, bueno, ándele pues, yo le mando la canción, muchas gracias, cuídese, bonita tarde, no, bonita noche, es que déjenme decirles, no, es lo malo de que hoy dormí toda la tarde, hoy me acosté me dormí, llegué del centro, llegué a Colorado, me baño, me pongo mi pijama y que me duermo desde las 3 de la tarde hasta las 6, y todavía hace rato le contesto a una persona, buenos días, digo, ay, la chintola, y ahorita bonita tarde, es que para mí apenas es de tarde, agárrate noche, que ahí te voy. Ay, nos vamos con esta canción. ¿Quiere una romántica? Vamos a ponerle una romántica. Los solitarios. No dudes de mi amor. Ay, ay, ay.

0: Okay, los solitarios no debes llorar. Algo romántico así como para que Mónica, no se me asuste, no llore, no se exalte, no se asuste. Pero bueno, vamos a contestarle a don Rigoberto, porque si no, don Rigoberto no va a dormir esta noche porque tiene una hora insistiendo en la llamada. Aquí lo veo. Don Rigoberto, ¿dónde anda?
1: Buenas noches, Perita.
0: Buenas noches, don Rigoberto. Aquí, ahí está al pie de la radio.
1: Sí, aquí estoy.
0: Ya con cafecito y todo.
1: Ya, el cafecito, ya me lo tomé.
0: ¿Ya se lo tomó? No vaya usted como a decir, Carlos de Antún, le digo, ¿ya te tomaste el café? Hace rato me habla como a las 7:30. Ahí en la otra estación, le digo, ¿ya te tomaste el café? Dice, no, Perita, hoy le voy a topar así sin café porque, óyeme, tú te vas y yo me quedo aquí. Dice, aquí me quedo con el ojo bien pelón, que no se puede dormir. Digo, ay, Dios mío, yo por eso ya hace tiempo que ya... Ya no tomo tanto café, ya me retiré. Es más, la semana pasada aquí en la radio tenía mi frasco de café, mi frasco de azúcar, que me llevo todo. Dije que me llevo el café a la casa y que me llevo el azúcar. Dije, no, de plano. No teniendo las cosas, pues dice, como digo yo, santo que no es visto, santo que no es adorado. Dije, pues que se me antoje un café en estos días y cuando vaya yo a mi cajón, pues no voy a tener café y no me lo tomo.
1: Así,
0: dije,
1: es,
0: pues, así es. Sí, así es.
1: No, es que me permite, te voy a platicar. Se va uno allá a la Huasteca Potosina y allí las personas ahí van a una casa a visitarlas. Uh-huh. Lo primero que le ofrecen a uno
0: es el café.
1: Una taza de café.
0: Hijo de la China.
1: Es lo tradicional de allá.
0: Y ni modo de decirles que no, ¿verdad?
1: No,
0: pues.
1: Se siente la gente.
0: Hay en lugares allá, en Pátzcuaro, no sé si usted sepa que cuando la gente se casa, tienen la costumbre de que a todos les dan un shot, una copita de vino. Sí. Y tómese, no tomes. Y a las mujeres dan una copita de rompope o también su shot. Y luego hay de aquella persona que no se la tome porque es una ofensa no, para
1: sí,
0: ellos.
1: Claro sí.
0: Y luego yo una vez que fui, me tocó en Pátzcuaro, ahí en el lago, en el, ¿cómo se llama? Donde está ese monumento grande de... En el cerrito, es en el laguito. Ay, de pronto se me... Pátzcuaro.
1: En Janixio.
0: Y ahí hubo una boda. Y estaban, pero a todos, conocidos y no con... Todos los que estábamos en misa y todos los que iban llegando. A todos. Y yo en aquel entonces, pues no tomaba ni una copa. Nada de alcohol. Es más, ni siquiera podía oler el alcohol porque pues no. Ya ahorita a estas alturas de mi vida, pues ya me tomo una cubita, una cervecita, si me la tomo, para que les digo que no. Pero en aquellos años yo no tomaba ni siquiera rompope. Y no era que fuera de grupo de Alcohólicos Anónimos, pero me dan una copa de rompope, dije, Jesucristo milagroso, ¿qué voy a hacer yo si yo no tomo vino? Pues órale.
1: El rompope de todas maneras te emborracha.
0: Ah, claro. No, yo ahorita llego a la casa y le digo yo al viejo, a mi viejo, le digo, oye, estoy adicta ya. Llego a la casa y me como una gelatina, pero ya no sé si es por la gelatina o es por el rompope.
1: Ahí va ya.
0: Y luego ya me di cuenta que es por el rompope, porque la otra vez se me olvidó que no había gelatina. Llega mi hijo y se come la gelatina que había. Dijo, a la chintola, ¿ahora qué voy a hacer? Ah, pues me tomo mi copetín de rompope. Ah, entonces ya tengo el vicio, pero del rompope, válgame usted.
1: El rompope. No, sí.
0: Ay, no, don Rigoberto.
1: Una copita de rompope no hace daño.
0: No. Dice, luego sí, dicen, ¿cómo dicen? Si el alcohol untado es bueno, tomado sabe mejor, ¿no?
1: Es mejor. Hace más provecho.
0: Hace más provecho untado, digo, tomado que untado.
1: Sí.
0: Ay, don Rigoberto, qué bueno que usted ya se tomó su café con un panecito, ¿no? ¿O qué?
1: Unas galletitas.
0: Unas galletitas. ¿De cuáles come? ¿De las Marías, de las Sabrosas, de las Populares, de...? Había una galleta, la otra vez lo habíamos platicado, ¿verdad? Ya de eso de las galletas, la galleta popular, sí. Una galleta grande, alargada, sí, sí. Que ahorita le llaman popular, ¿no?
1: Sí, creo popular.
0: Que sí. Muy popular, por cierto, la galleta en aquellos años. En aquellos años de nuestras pobrezas extremas, ¿no?
1: Pero eran baratas, ahora están muy caras ya.
0: Ya están caras, es que ya no estamos, es que ya no estamos pobres, ya estamos ricos, y luego los que ya reciben su pensión, pues con mayor razón ya tienen para comer.
1: Pues
0: ¿a poco
1: sí.
0: no?
1: Sí, es cierto.
0: ¿Y luego un paquete de esos dura todo el mes?
1: No, ¿cuál mes?
0: ¿No?
1: Aquí en la casa un paquete, compraba un paquete y dura una semana.
0: No, pero ahorita venden, no de esos paquetitos chiquitos. Yo todavía fui a la marqueta, digo, fui a la Barrotes, a la barrotera, y vi, ¿sí?, que ya hay unos paquetes grandes, como unos costalitos ya grandes de esas de la Popular, ¿no?
1: Yo no he visto.
0: ¿No le ha tocado? Es como... No,
1: yo he visto por cajas, así.
0: Sí, o es una bolsa, pues un paquetito, así un costal, sí. Así una bolsa, una bolsita grande. Ay, tengo tiempo que no como galleta, ¿cómo cree? Ay, no, ya me removió la tripa, la lombriz.
1: Aquí como yo de las que haya.
0: Pues sí.
1: Entonces no tengo preferencias por...
0: El chiste algunas. Es que haya... Recuerdo, sí, que una vez decía mi hijo, oye mamá, en aquellos años cuando estaban chiquitos, de recién que quedé yo viuda, y decía uno de mis hijos, mamá, ¿no nos hará daño comer tanto huevo? Le digo, ay hijo, daño nos va a hacer no comer, así que coman, típico como, que huevo con jamón, huevo con salchicha. En aquellos años pues yo comía chorizo, ya a estas alturas de mi vida ya no. Ya no cocino chorizo.
1: Con frijolitos fritos.
0: Y el chorizo con huevo y con frijolitos, sí, y chorizo a la y huevo a la mexicana, huevos estrellados y huevos de todas formas. Y luego huevo dice, "No nos hará daño comer tanto huevo, liguay, hijo, tú come, daño nos va a hacer no comer. Órale."
1: Pues así es.
0: Y así ahorita lo chiste es que llene uno la tripa, ¿verdad?
1: Así es,
0: don Rigoberto. Bueno, ya se tomó el café. ¿Ahora qué canción va a querer, don Rigoberto?
1: Una canción que ya tiene tiempo que no he escuchado. Se llama Cuando Abra los Ojos con los Únicos.
0: Ya estarás muy lejos. Yo creo que no lo he oído porque no va en este programa, creo.
1: ¿Qué?
0: Otra canción.
1: ¿No va?
0: ¿No?
1: No. Entonces, una de Trío.
0: ¿De quién?
1: Una de Trío Suspense, Vernáculos Dandis.
0: ¿Cómo se llama la canción?
1: Pues la primera.
0: ¿Cómo?
1: Se llama Cuando Abra los Ojos, de la primera que te dije.
0: Ajá, no, la otra que dice.
1: Suspense Infernal, Los Dandis.
0: Los Dandis, ajá.
1: Sí.
0: Okay, la busco y si la tengo se la pongo. Sí.
1: Los Dandis. Para saludar para el de allá, mero arriba, y para todos los canelamigos y canelamigas.
0: Ajá.
1: Y también a ese nuevo canelamigo allá de Lázaro.
0: Ah, porque
1: allá de Lázaro, para que sigan llamando,
0: no,
1: marcando.
0: Y luego pues a Ferra, se llama Omar.
1: ¿Quién es el señor de allá de Lázaro?
0: A Omar Vélez. Ajá, Omar. Ajá. No, y pues quiere ser del clan del clan Candel.
1: Sí.
0: Okay. Ándale,
1: para todos,
0: pues,
1: los amigos y canelamigas, para no decir nombres.
0: Sí, me parece perfecto.
1: En general, que no tiene ninguno por allí.
0: Ándele, pues, cuídese, bonita noche.
1: Los protejo hoy, mañana y siempre.
0: Y sí.
1: Buenas noches.
0: Bonita noche. No, y le contesté a don Rigoberto porque ya tenía rato que veía que marcaba y marcaba, pero me marcaba fuera del aire. Luego dije, no, don Rigoberto se echa una letanía que cuando los voy a anotar y para que se me graben todos. Dije, no, lo mando al aire. Ay, no, chiquillas, no. ¿Y qué creen? Ya me voy a poner bien exigente con ustedes, chiquillas. Ya que vi que no me van a cambiar en un buen rato, que ya me voy a quedar aquí un ratillo con ustedes. Ya voy a sacar mis garras.

0: Óigame usted, qué buena música estamos poniendo, qué buenos temas nos están solicitando. Oiga, por acá me llega un mensaje así como que nada más para que usted la cheque nada más. Qué forma de pedir las cosas. Ay, no, pero bueno, vamos con el tema. Digo, vamos con el audio.
1: Hola, ¿qué tal, Perita? Muy buenas noches.
0: Cheque usted nada más.
1: Buenas noches para ti y todos los radioescuchas. Ahí acabo de escuchar al señor Rigoberto que está llamando. Buenas noches, don Rigoberto. Mónica, buenas noches. Buenas noches para allá, para todos. Allá hasta Lázaro Cárdenas, Michoacán.
0: Ok, ahí vamos bien.
1: El saludo. Perita, si me compras una canción, por favor. Me acordé, fíjate, ahorita de las canciones que ponía Darío Aguilar.
0: Cheque usted.
1: Con tener el programa él. Uf, a señalarle ya de eso.
0: Y no tantos, pero sí.
1: Una que ponía de Patricio. Es que si me complaces con esa canción, por favor, Perita, ¿sale? Ándale, pues gracias, buenas noches.
0: Qué manera de pedir las canciones, ¿verdad? Una de Patricio, pero ¿cuál de tantas canciones? Porque sí, Patricio tiene sus canciones, no nada más tuvo una en específico, pero bueno, vamos a esperar a que se acuerde o que le caiga el 20 de qué canción me está solicitando. Por acá también, dice, me piden una canción de No Son Palabritas. Ok, pero las dos son viejitas pero bonitas. Una es con Eleno y otra es con Rigo Tobar. Dice Pablo Ríos, échameles un riego de saludos para los de aquí, para los de allá y más allá y atravesando fronteras. Bueno, aquí hay, si no son peras, son manzanas, ¿verdad? Si no es con Rigo Tobar, es con Eleno. Pero bueno, nos vamos con esta canción de No Son Palabritas. Bueno, en esta ocasión vamos a dejarla con Eleno.

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0: Ok. Y ando buscando yo el tema de Patricio. Están las canciones de Patricio, Te Regalo Mi Ausencia, que a mí me encanta esa canción. Los Recuerdos de Tu Amor, Duerme, Redención, Cartas Marcadas, Chianese, también Rezo, Vuelve Pronto, otro de los temas que me gusta mucho. También Acuérdate de Mí, Oficial, Cómo Me Duele, esa canción, Cómo Me Duele, Tu Ausencia, dice también otra canción, De Celoso. No sé cuál de todas esas canciones quisiera escuchar. A mí me gusta esta de Te Regalo Mi Ausencia, ¿sí? Bueno, vamos a ver, vamos a identificar estación, vamos a publicidad y regreso con esta canción que a mí en lo personal me gusta mucho. Te Regalo Mi Ausencia. Buen regalo, buen obsequio, ¿no? Si soy carísima para los regalos.
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1: Sigue con nosotros. 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

0: Son las 11 de la noche y 41 minutos.
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4: Ok. Un saludo para todos ustedes, muchas gracias. Gracias por estarnos escuchando. Dice muchas gracias por los saludos al señor Pablo Ríos y para el señor Carlos de Antunes y para toda la familia. Saludos para el señor Jesús Mendoza Churruy. Jesús Mendoza y Churruy es el mismo, Jesús Mendoza Churruy. Saludos para el señor Omar de Lázaro Cárdenas, para Mónica también, para el señor Rigoberto, saludos para la tía Clotis y para la Bubu, para la Bubu Teresa, un saludo para la señora Gloria y ahí para su esposo Joaquín y familia, saludos muy especial para ti, para el señor Pablo Ríos, muy hermosa la canción Te Regalo Mi Ausencia, es la que voy a poner, porque esa canción todavía no me decía, y ahorita estaba checando un audio donde me pide esa canción de Te Regalo Mi Ausencia. Bueno, para complacer, vamos a checar el audio. Vamos a ver. Es que...
5: Ay. A ver, Perita, aquí busqué la canción Te Regalo Mi Ausencia con Patricio, por favor.
4: Ok, vámonos con ese tema de Te Regalo Mi Ausencia. Me encanta. A mí hace tiempo, bueno, a mí me gusta mucho la música del recuerdo, me encanta, ¿verdad? Pero hay una que me gusta más. Una me gusta y otra me encanta, ¿verdad? Y hay que reconocer que Patricio canta hermosísimo. Oh, ¡qué mejor regalo que te regalo mi ausencia! No, sí, ¿verdad? Magnífico. Y déjeme decirle esta canción, porque luego dice, reconocen la voz pero no saben quién es el que me pide esta canción, ¿verdad? El señor, dice por acá Armando Jiménez Magaña. Saludos para toda su familia, con mucho cariño. ¡Qué regalacho!

Okay. Ese es el tema de te regalo mi ausencia. Y ya andamos pisando la parte final de esta programación. Ay, noche de viernes. Fin de semana para mí y para todos ustedes, porque ya de hoy hasta el próximo lunes. Y les decía yo que ya estaría cumpliendo prácticamente ya 7 meses con ustedes aquí. Llevo la cuenta inolvidable, porque yo inicié de nueva cuenta aquí cuando dice mi gerente, te me vas, pero te me vas a candela. Fue un 22 de enero, que mañana estaríamos cumpliendo prácticamente ya 7 meses aquí con ustedes, desde el 22 de enero. Y pues aquí hemos andado, y no sé, no tengo para cuándo, ¿verdad? No me dan señales de que me vaya a quedar en mi horario que tengo allá en la Qué Buena, pero por aquí vamos a seguir un ratillo más, no sé cuánto tiempo, pero bueno, vamos a irnos aplicando a la gente que se reporta. Yo muy agradecidos a los que llegan y a los que se quedan y a los que están y a los que no se reportan y solamente nos escuchan. No sé por qué no lo quieran hacer, pero ¿será que tengo que darles más frecuente la línea telefónica? A partir del próximo lunes, constante y sonante, porque quiero que la gente se esté reportando. Y que mandemos saludos a la gente que sí se reporta, porque luego nos agarramos mandando saludos a gente que ni se toma el tiempo de mandar un saludo o decir mínimo, aunque no diga nada y digan presente. Ya con eso estamos constantes de que sí se están reportando. ¿Sale? ¡Ay, qué bárbara, qué cruel ando! El lunes me voy a quedar sin auditorio. ¡Ay, no, chiquillas y chiquillos, pero bueno! Ok, ando buscando, me habían solicitado la canción de Añoranza, ¿sí? Sí me la habían pedido, ¿verdad? Ándele, pues déjeme buscar la de Añoranzas. Alguien me la había pedido. No recuerdo quién, pero por ahí vi un mensaje donde me piden la canción. Ah, ok. Bueno, nos vamos con este tema mientras. Una oración. A ver, vamos a caer todos de rodillas. Órale. Ya me alcanza a complacer la de Añoranzas. Ya, me llegó el tiempo de despedirme.

0: Y llega el momento de despedirme, no sin antes de desearles bonita noche y un maravilloso fin de semana. Yo mañana no estoy con ustedes, pero si el Todopoderoso no lo permite, pues aquí estaremos el próximo lunes. Recuerde que tenemos una cita pendiente. Si no es conmigo, es con la radio. Es con la frecuencia 94, 95.1, perdón, 95.1 FM. Candela está que arde. Yo soy Perita Contreras. Para mí siempre es grato estar con ustedes aquí, allá o atravesando fronteras, donde quiera. Gracias. Bonita, bonita noche. Gracias. Se les agradezco. Que tengan un maravilloso fin de semana. Y pues Dios mediante, hasta el próximo lunes. Si el Todopoderoso así nos lo permite. Bonita noche.
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7: Son las 11 de la noche y 56 minutos.
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2: 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Son las 12 de la noche y 10 minutos.

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1: 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Son las 12 de la noche y 24 minutos.

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2: Son las 12 de la noche y 36 minutos.

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1: 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Es la 1:03 a.m.

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1: 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Es la 1:46 p.m.
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2: 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Es la 1:00 a.m. y 53 minutos.

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2: 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Es la 1:59 a.m.
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2: 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Son las 2 de la mañana y 7 minutos.

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1: 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Son las 2 de la mañana y 20 minutos.

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2: Son las 2 de la mañana y 34 minutos.

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1: 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Son las 3 de la mañana y 48 minutos.

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2: 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Son las 3 de la mañana y 55 minutos.

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2: Son las 4 de la mañana y 9 minutos.

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1: Son las 4 de la mañana y 24 minutos.

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2: Son las 4 de la mañana y 37 minutos.

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2: 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Son las 5 de la mañana y 48 minutos.

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2: Son las 5 de la mañana y 56 minutos.

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3: Son las 6 de la mañana y 17 minutos.

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2: Son las 6 de la mañana y 46 minutos.

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2: 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Son las 6 de la mañana y 51 minutos.

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5: En este momento, mientras escuchas estas palabras, tu cerebro está haciendo algo extraordinario. Está interpretando sonidos, convirtiéndolos en lenguaje, buscándole sentido y al mismo tiempo manteniéndote respirando, parpadeando y con el corazón latiendo. Todo eso en menos de un segundo. Y lo más sorprendente, el cerebro que hace eso hoy no es el mismo que tenías hace 10 años. Porque tu cerebro nunca deja de cambiar. El cerebro no es una estructura fija, sino un sistema dinámico que se transforma a lo largo de toda la vida. Todo comienza en el vientre materno, donde se forma un cableado cerebral único para cada persona, tan irrepetible como una huella digital. Ese cableado es como el hardware de una computadora. Establece los circuitos básicos que nos permiten respirar, dormir y succionar apenas nacemos. Después del nacimiento llega la infancia y ahí el cerebro se convierte en una esponja. Cada estímulo, una caricia, una canción, un juego, funciona como un programa de software que se instala sobre ese hardware inicial. Las conexiones entre neuronas se multiplican a una velocidad impresionante. Por eso, la infancia es la etapa de mayor plasticidad cerebral, la capacidad del cerebro para transformarse en respuesta a lo que vive. Luego viene la adolescencia, y aquí pasa algo fascinante. El cerebro empieza a afinar sus conexiones, fortalece las que más usa y elimina las que no necesita. Pero atención, el lóbulo frontal, que es donde se toman decisiones y se controlan los impulsos, todavía no está terminado. En muchos casos, no madura completamente, sino hasta después de los 21 años. Por eso, en la adolescencia, es común actuar sin medir riesgos y buscar la gratificación inmediata. No es rebeldía, es biología. En la adultez, el cerebro alcanza su mayor estabilidad. Las redes neuronales están mejor organizadas, lo que permite pensar con mayor claridad, regular las emociones y tomar decisiones complejas. Pero estable no significa estático. En esta etapa, también pueden aparecer desafíos emocionales como el estrés, la ansiedad o la depresión, porque en el cerebro siempre conviven emociones positivas y negativas. Y mantener el equilibrio depende mucho de cada persona. Y cuando llega la vejez, aunque la memoria a corto plazo puede fallar y algunas conexiones disminuyen, el cerebro sigue siendo capaz de aprender, de adaptarse, de sorprendernos. La experiencia acumulada fortalece capacidades como el juicio y la reflexión. Envejecer no es apagarse, es cambiar de ritmo. ¿Cuidar este órgano extraordinario? Existen tres claves. Actividad física para oxigenar el cerebro. Estimulación intelectual para forzar la neuroplasticidad. Y convivencia social, porque el cerebro humano está diseñado para relacionarse con otros. El aislamiento y la soledad lo dañan. La conversación, la colaboración y el afecto lo protegen. porque entender el cerebro, como dice esta gran científica mexicana, es entendernos a nosotros mismos. Con información de la doctora Herminia Pasantes, pionera mexicana en neurociencias e investigadora emérita del Instituto de Fisiología Celular de la UNAM. Les saluda Mónica Genis.
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10: 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Son las 7 de la mañana y 17 minutos.
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4: 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Son las 7 de la mañana y 19 minutos.

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2: Son las 7 de la mañana y 30 minutos.

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3: Son las 7 de la mañana y 37 minutos.

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3: 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Son las 7 de la mañana y 40 minutos.
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el que por desventura el amor no ha conocido, o el que tanto y tanto ama sin ser correspondido. ¿Quién pierde más? ¿El que entrega todo sin recelo, o el que nada tiene que dar por no saberlo? 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

Manoséame con pasión, con tanto desenfreno, como el niño ama todo lo materno, como el agua acaricia al cielo mar adentro, y como el sepulcro llama al moribundo que suplica un poco más de tiempo. 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
5: Son las 7 de la mañana y 47 minutos.
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2: 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Son las 7 de la mañana y 59 minutos.

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8: Son las 8 de la mañana y 21 minutos.

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3: Son las 8 de la mañana y 46 minutos.

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4: Son las 8 de la mañana y 47 minutos.

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1: 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Son las 8 de la mañana y 51 minutos.

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2: Al comenzar los trabajos de este día,
3: Farmacias MB,
2: los invitamos a consagrar nuestra jornada al Supremo Creador y a decirle: Señor, ayúdanos a vivir con más amistad y comprensión. Que todos sientan que la diferencia no es motivo de separación. Que todas las personas aprendan a ver el progreso como participación en el poder con que tú repartes la existencia y la vida por el inmenso mundo. Haz, Padre, que los conocimientos, inventos y descubrimientos en todos los campos de la vida humana lleven a todos a sentirnos unidos en la conquista de una vida más digna, más fraterna y más feliz para todos. Amén.
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0: las 9:04 a.m.
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0: Son las 9:10 a.m.
1: Ayer, Jesús afinó mi guitarra y agudizó mis sentidos. Me inspiró. Papel y lápiz en mano, apunto la canción y me leí a escribir. Porque hablar y escribir sobre Jesús es redundar, sería mejor actuar. Luego, algo me dijo que la única forma de no redundar es decir la verdad. Decir que a Jesús le gusta que actuemos, no que hablemos. Decir que Jesús es más que 5 letras formando un nombre. Decir que Jesús es verbo, no sustantivo.

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2: 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Son las 9:18 a.m.
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1: 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Son las 9 de la mañana y 23 minutos.

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6: 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Son las 9 de la mañana y 32 minutos.

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4: 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Son las 9 de la mañana y 46 minutos.

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4: 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Son las 9 de la mañana y 46 minutos.

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1: 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Son las 9 de la mañana y 49 minutos.

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10: Son las 10 de la mañana y 2 minutos.
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1: Son las 10 de la mañana y 18 minutos.

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6: 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Son las 10 de la mañana y 31 minutos.

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5: Son las 10 de la mañana y 49 minutos.
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2: Son las 11 de la mañana y un minuto.
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4: 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Son las 11 de la mañana y 17 minutos.
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6: 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Son las 11 de la mañana y 31 minutos.

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2: Son las 11 de la mañana y 43 minutos.

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6: Son las 11 de la mañana y 46 minutos.
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2: 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Son las 11 de la mañana y 58 minutos.
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0: 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Esta es la hora del Ángelus. Elevemos nuestro espíritu y alabemos a la Madre de Dios.

0: Son las 12, mediodía. 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Que no busque ser comprendido, sino comprender. Que no busque ser amado, sino amar. Porque dando es como recibimos, perdonando es como tú nos perdonas, y muriendo en ti es como nacemos a la vida eterna. 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
3: 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Son las 12 del día y 7 minutos.
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10: ¡Pero qué lindo! Fin de semana a gusto, sabroso, con un clima bastante acogedor, pero pues que también no nos haga que decaiga el ánimo. ¿Cómo están, auditorio bellísimo? Este día nubladito, sábado 22 de agosto, es para disfrutarlo y pasarla muy bien. Soy Itzel Alvarado y vamos arrancando con esta primer canción que te presento, para que ya no duela de lo más reciente con Grupo Duelo. Extraña.

0: Son las 12 del día y 12 minutos.
1: Eso, las 12 con 12 y a seguir con estos grandes éxitos que llegan a Candela, que usted sabrá, esta nos hace sentir pues ya con toda la vibra del mes que se avecina, el mes de septiembre, que es de este orgullo tan patrio, de disfrutar de esas grandes canciones. Y mira que Pepe Morfín y Raúl Ortega traen esto para nosotros, Yo le cantaba.
2: 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Mejor dicho, cantémosla juntos.

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2: 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Son las 12 del día y 18 minutos.

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1: Se reportó un ataque armado en la zona de Ocolucen, en Morelia, que dejó un saldo de 3 personas sin vida. Fabiola Alaniz encabeza recorridos en Morelia para fortalecer a Morena desde el territorio. Promueve el Plan Michoacán por la Paz y la Justicia de Claudia Sheinbaum, enfocado en recuperar la tranquilidad y generar bienestar mediante la atención a las causas.
2: Estoy muy contenta de venir y además, fíjense que ustedes que estoy muy contenta porque las últimas semanas, desde que pedí permiso en el Congreso, he tenido la oportunidad de recorrer las calles. Así se hizo Morena.
1: El Servicio Meteorológico Nacional advierte que el fenómeno del Niño podría provocar temperaturas máximas sin precedentes a nivel mundial rumbo al 2027.
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Estamos retomando aquí nuestra intervención al aire. Son las 12:22 y a ver, no se me agüiten, no se pongan tristones, que yo sé que aunque el cielo esté gris, pues ahí las emociones están a flor de piel, ¿verdad? Todo aflora, la nostalgia, y hay personas que incluso sí se ponen muy tristes, dicen sin razón alguna, pero me siento como que muy agüitada. Pero luego también estamos los que somos bien comelones, y aquí por la Avenida Constitución se sabe, hay diferentes espacios donde venden antojitos, y pues la gente, aunque esté ahí el chipi chipi, pero nos acercamos a hacer consumo, ¿verdad? Así que a todos nuestros amigos comerciantes, deseamos que este día sea muy abundante, que haya buenas ventas y que pues no declinen, que no se me agüiten, que ahí sigan con el dedo en el renglón para que les vaya bien a todos, ¿sale? Dicen por acá, oye, mándame saludos y también una canción con Rocío Dúrcal. Saludos a la señora Carmelita. Carmelita Martínez, una canción de Rocío, una muy linda. Y también manda saludos a Carlos de Antunes y a su familia, a Jesús Mendoza, a todas las personas de la Lázaro Cárdenas, a Mónica, a la familia de Teresa, dice, y a Doña Clotis, y también a Joaquín. Bueno, a todos sus amigos y conocidos, muchas, muchas gracias. Algo con Rocío Dúrcal, ¿será? Pues es que hay diferentes canciones con Rocío, con la gran española más mexicana que nunca, la de todos los tiempos. Qué guapísima Rocío y qué magnífica conexión tenía con Juan Gabriel, ¿verdad? Como su musa. A mí me gusta decir eso, que Rocío Dúrcal era la musa de Juan Gabriel porque muchas canciones él las componía, y cuando se acercaban los intérpretes o diferentes artistas para con él, era como de, no, esta canción es para Rocío, o sea, de esta canción es para mi Rocío, ¿no? Para su gran amiga. Lástima de cómo esa amistad se separó y ya no hubo más conexión en sus últimos años, ¿verdad? Bueno, precisamente con este dúo dinámico es que te voy a presentar El Destino.

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12:34, escuchamos a el Mini-Me, bueno, así le dicen, ¿no? El Mini-Me, Brian Martínez. Bueno, auditorio bello, son las 12:34 y llega una que está tensa. Mi nombre es el Karma. ¡Ay! ¿Cómo así? Este es con el Coyote Zaragoza, un tipazo, la verdad, súper simpático este hombre, y que trae todo un gran mensaje. Mi nombre es el Karma. ¿Usted cree en el karma, oiga? Para los que no saben qué es el karma o que anteriormente escuchaban esta palabra, pero ni en cuenta de qué va, pues hace cuenta que el karma es cuando todas aquellas cosas, tanto buenas o malas, se te regresan, o sea que se te retribuyen. Porque si tú actúas con bien, entonces tú vas a tener un karma positivo, o sea, porque es como que en la sintonía, la vibración en la que te estás viviendo. Si haces cosas favorables, porque así te nazcan, entonces el universo va a conspirar a tu favor y te va a retribuir con cosas positivas, ¿no? O que sean el efecto de lo que tú estás generando para hacia los demás. Pero si te portas mal o que actúas desde la negatividad y con la intención de causarle pues tristeza o dolo a alguien más, entonces tu karma pues va a hacer pagar todo aquello malo que hayas vivido. Entonces como que se te va a regresar y ya de ti depende si te da miedo o no, o sea, si te espantas o no cuando te dicen del karma. Ay, ¿cómo que el karma? Pues ya tú di, o sea, ¿estás siendo buena persona? ¿Estás siendo mala? ¿O qué show? O sea, si te dicen todo lo que hagas se te va a regresar, ¿te da miedo? O sea, es de cuestionar qué estás haciendo, ¿verdad? Pero bueno, entonces llega esta con el Coyote Zaragoza. Mi nombre es el karma.

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1: Entonces, ¿qué? ¿Le gustó o no le gustó el karma? Ahí está, para el buen amigo Coyote Zaragoza, que también este chico le incursiona la música. Le digo que es bien simpático este cuate, es un papaluchona, un terrenator, hace desde contenido, música, emprendimiento y de todo. Saluditos al buen Coyote Zaragoza. Y aparte, siento que, o sea, él sigue siendo un tipo bastante sencillo porque te lo encuentras en la calle, donde sea, y él es como así, muy transparente, ¿no? Muy, muy sencillón, te saluda y como si nada. Saludos a él y a todos sus amigos del Patroneto, que de hecho aquí en Candela Apatzingán, pues muchas personas de Estados Unidos nos sintonizan a través de nuestra página de internet y que se sienten así todavía más conectados, ¿no? Aunque estén lejos de su tierra, pero a través de escuchar la música y sintonizar la radio de aquí, de donde ellos son, pues se sientan un poquito más cercanos a su gente. Muchas gracias y deseamos de todo corazón que estén teniendo buenos días, que puedan descansar lo máximo después de esas jornadas tan pesadas que llegan a hacer muchas personas por allá en otro, pues cuando están en esta situación, ¿no? De migrar a otro país, de ir a buscar trabajo y conseguir un mejor estilo de vida. Mucho ánimo a todos nuestros amigos paisanos que se encuentran en el extranjero. Y bien, no nos vamos a poner modos sentimentales ni nostálgicos. Vámonos a animarnos. Llega Grupo Cañaveral con Tienes Pinas del Rosal.

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4: Rubén Rocha Moya retomó sus funciones como gobernador de Sinaloa tras 4 meses de licencia. Una decisión calificada por la CEGOP como estrictamente personal. Carlos Torres Piña asegura que Morena no está débil en Michoacán y destaca un firme respaldo popular al proyecto de transformación. El político afirma no conocer el miedo y perfila que este apoyo ciudadano crecerá aún más de cara a la siguiente etapa en el estado.
5: Es que depende también de los ciclos y de las circunstancias. Hoy por hoy no se ve una oposición organizada, no se ve una oposición fuerte, y será una determinación que en su momento se tendrá que restablecer. Lo que sí te puedo decir es que nuestro movimiento tiene estructura, está muy fortalecido, tiene una presencia en todos los municipios.
4: La justicia de Estados Unidos aplazó la sentencia de Joaquín Guzmán López, hijo del Chapo, la cual se programó ahora para el año 2027.
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6: 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Son las 12 del día y 46 minutos.

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1: Una romántica para que quieran estar así acurrucaditos, a bacho, becho y a papacho. Oiga, pero también, a ver, ¿qué nos dice el clima? ¿Vamos a seguir con la lluviecita o lo nublado? El estado del tiempo nos dice, alerta, fenómeno climático severo. ¿Qué? ¿Cómo que es severo? Sí, el Servicio Meteorológico Nacional es que manda esta alerta que puede haber un fenómeno severo. Y para el día de hoy todavía nos marca a que esté lloviendo pues todo el día, ¿verdad? Déjame checo de hora a hora. Vamos a tener ya nomás lo nubladito y a lo mejor una ligera brisa, pero esto estará intensificándose alrededor de las 5 o 6 de la tarde para que extreme sus precauciones. Entre 6 de la tarde, aprox. Y esto se estaría expandiendo hasta casi 10 de la noche. Según aquí lo marca el pronóstico, como de 6 a 10 de la noche que va a estar a llueve, llueve, llueve, al menos para el día de hoy. Mañana domingo, pues también hay un pronóstico, hay probabilidad del 60% de que nos caiga la lluvia. Y de ahí, síguele contando porque los demás días, de igual manera, el pronóstico marca gran porcentaje de probabilidad de que llegue la lluvia. Incluso para el sábado de la próxima semana, es un estimado, no que así tenga que ser. Marca lluvia, pero lluvia eléctrica, o sea, con bastantes relámpagos y así. Entonces, ¿de dónde nos vienen estas nubecitas cargadas de agua? Ahorita ya nos alcanza a llegar como, bueno, lo voy a decir de forma coloquial, como la colita de la nubecita que nos alcanza a dar una mojadita apenas, como un besito. Pero todo esto se está concentrando pues en lo que es la zona de Uruapan, Morelia, Santa Clara, o sea, como que nos viene de arriba. Y también, haz de cuenta que se forma como un abrazo, como un brazo que se está extendiendo desde Zamora, Morelia, baja para Uruapan, y luego se extiende hacia lo que son los Reyes, a ver, déjamelo checo, hasta para con la zona de los Reyes, y de ahí se expande hasta Tancítaro, Tuxpan y todos aquellos municipios. Y acá es como pues parte de este brazo, ¿no? Como si se hiciera así una curvita. Y es que en Apatzingán, yo no sé si ustedes han escuchado eso, pero que estamos como en un pozo, ¿no? O sea, como rodeados de todos estos puntos estratégicos en los que llega la lluvia. Pero bueno, pues esto es lo que nos está mencionando el pronóstico para el día de hoy. Que entre las 6 y 7 esté otra vez lluvioso. Ahorita no sé si ya se haya acabado la lluvia, pero usted dígame. ¿Qué? ¿Ya acabó o todavía sigue? Cuénteme. Y mientras, para el abacho, becho y apapacho, mi razón de ser.

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4: Son las 12 del día y 59 minutos.

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2: Se reportó un ataque armado en la zona de Ocolucen, en Morelia, que dejó un saldo de 3 personas sin vida. Fabiola Alaniz encabeza recorridos en Morelia para fortalecer a Morena desde el territorio. Promueve el Plan Michoacán por la Paz y la Justicia de Claudia Sheinbaum, enfocado en recuperar la tranquilidad y generar bienestar mediante la atención a las causas.
3: Estoy muy contenta de venir y además, fíjense que ustedes que estoy muy contenta porque las últimas semanas, desde que pedí permiso en el Congreso, he tenido la oportunidad de recorrer las calles. Así se hizo Morena.
2: El Servicio Meteorológico Nacional advierte que el fenómeno del Niño podría provocar temperaturas máximas sin precedentes a nivel mundial rumbo al 2027.
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1: Continuamos, Auditorio Candela, con buena música en esta tu frecuencia. Llega César Peñalosa, el Aguilillo, con Banda La Consentida de Parácuaro, Me Tocó Perder.

Muy bien, auditorio bellísimo de Candela. Es la 1:15 en esta tu estación. Dice, hola Itzel, excelente sábado, deseándote un bonito día. De parte de Marcos, si puedes poner Nunca es suficiente, porfis. Claro que sí, ahorita les vamos buscando esta canción. Y también quiero aprovechar para mandar un saludo a todos nuestros amigos tabiqueros de allá de Rancho Seco, también a la gente ahí en el Ejido Morelos, en Las Delicias, a todos los campos, saludos. Y también por acá en el WhatsApp dicen, para la gente de La Palmira, unos saludos a Javier Pérez y a su esposa Elida Barajas. Bueno, a ellos les deseamos un excelente fin de semana. Y si ya va siendo tiempo de cambiarle un poquito aquí al ritmo, me gusta que me empiecen a pedir acá como que cumbiecitas, ¿sabes? Ya no tanta nostalgia. ¿Sigue nublado el cielo? Cuéntenme, es que yo no puedo ver el cielo, no lo alcanzo a ver. ¿Sigue gris? ¿Sigue lluvioso nuestro sabadito? Cuéntame.

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5: Es la 1:22 p.m.
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Bien, si eso que escuchó le ha gustado, es la nueva canción que ha lanzado Karol G, La Bichota, con Judeline y Rusowski, este par de españoles. Se llama Baby Wow. La verdad está padre, es un ritmo agradable, rítmico, enérgico, a pesar de que luego habla como de cosas más así achicopaladas, ¿no? Esa es tu canción, deberías estar aquí conmigo, a mi lado. Bueno, auditorio bellísimo, tenemos saludos para un par de chiquitas bonitas que nos están escuchando, es Valeria y Bárbara, estas peques que su mami nos dice que le manda muchos apapachos, muchos besos y ojalá que se encuentren muy bien. Esta chiquitina, solamente que no me dicen qué edad tienen, pero pues aún así, muchos saludos a Valeria y a Bárbara, a Barbie, a una Barbie girl. También dice Nitzel, ¿puedes poner algo con la MS? Tu falta de querer. Y sí, dice, por acá todavía nublado y chispeando. Hoy no más, ¿no? Este clima que nos quiere hacer que nos convirtamos en los devoradores de panes y de chocolate. Ay, ¿a ti no se te antoja un chocolate o caen las primeras gotas de lluvia? Y ya empiezas a prenderle a la estufa al chocolate o a hacerte un café caliente, a pesar de que sea apenas una llovizna. Pero es que está rico, ¿a poco no? Dice Nitzel, soy Luis. Ya casi salimos de trabajar en este sabadito. Saludamos a todos sus compañeros y a Luis allá en Guadalajara. ¿Cómo está el clima por aquellos rumbos, eh?

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3: Es la 1 de la tarde y 44 minutos.
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5: Rubén Rocha Moya retomó sus funciones como gobernador de Sinaloa tras 4 meses de licencia. Una decisión calificada por la CEGOP como estrictamente personal. Carlos Torres Piña asegura que Morena no está débil en Michoacán y destaca un firme respaldo popular al proyecto de transformación. El político afirma no conocer el miedo y perfila que este apoyo ciudadano crecerá aún más de cara a la siguiente etapa en el estado.
6: Es que depende también de los ciclos y de las circunstancias. Hoy por hoy no se ve una oposición organizada, no se ve una oposición fuerte y será una determinación que en su momento se tendrá que restablecer. Lo que sí te puedo decir es que nuestro movimiento tiene estructura. Está muy fortalecido, tiene una presencia en todos los municipios.
5: La justicia de Estados Unidos aplazó la sentencia de Joaquín Guzmán López, hijo del Chapo, la cual se programó ahora para el año 2027.
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4: Seguimos, auditorio 1:46. Llegan los Tiranos del Norte con esto que se llama Contigo por Siempre.

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4: Son las 2 de la tarde.
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¿Qué tal, amigos de Candela? Muy buenas tardes tengan todos ustedes. Gracias por permitir que un sábado más esté llegando a sus hogares a través de Candela 95.1 FM y en el 1340 de la amplitud modulada, su programa Alas de Libertad. Donde quiera que nos escuche, en su trabajo, en su hogar, en su automóvil, donde quiera, gracias por permitirnos llegar a ustedes. Y estamos totalmente en vivo desde cabina central de Candela, en Avenida Constitución de 1814 Norte. Quiero, desde luego, enviar un cordial saludo a la gente que nos escucha en esa tierra hermosa de Costa Rica, a nuestro amigo Carlos G., quien siempre que su tiempo se lo permite, nos hace las grabaciones de los programas para enviárselos después a los contactos a través del WhatsApp. Y pues sin lugar a dudas, este es un apoyo, un servicio de primer nivel y que lo hace de una manera altruista. A Connie Now, hasta Colombia, y pues lamentablemente esto que aconteció en Colombia, pues es una cuestión que nos entristece a todos, porque un terremoto de esa magnitud pues hace que la gente nos consternemos cada vez que vemos esas imágenes a través de la televisión o de las redes sociales. A Ángela Valladares en Costa Rica también, gracias por escucharnos. A la señora Lilia en el área de Riverside, en el estado de California. Y pues a todos los amigos de la Tierra Caliente que nos escuchen, donde quiera que usted se encuentre, gracias. Vamos a ver un tema muy interesante este día. Vamos a hablar del valor del ser humano. Fíjese usted que desde toda la vida ha habido esa parte, qué es lo valioso y por qué es valioso. Cuando las personas no tenemos el conocimiento de qué somos, le damos mucho valor al exterior. Y este darle valor al exterior pues nos permite usar camisas de marca, pantalones de marca, lo que usted quiera, lo mejor. Y esto, en parte, este valor que estamos hablando del ser humano, tiene que ver con la autoestima. Una persona que no se conoce, que no ha consolidado una imagen personal positiva de sí mismo, siempre va a depender del qué dirán de los demás. Y si el otro dice que tú eres bueno y eres valioso y eres a todo dar, pues en ese momento vas a sentir eso, que vales. Pero si alguien dice lo contrario, vas a decir, bueno, pues no sirvo, no valgo. Y bueno, la única opinión que vale la pena es la tuya. ¿Qué piensa Humberto de Humberto? Porque si usted piensa negativamente de usted, le tengo una noticia. Todos los que estén a su alrededor, ninguno le va a satisfacer, porque todos van a tener defectos que usted va a estar siempre alerta de que no sean del todo agradables para usted. Si usted está bien con usted y usted piensa bien de usted, su esposa, sus hijos, sus hermanos, la gente en el área donde usted trabaje, pues también le van a caer bien a usted. Porque el problema no son los demás, el problema somos nosotros. El trabajo personal es irnos dando cuenta dónde está el verdadero valor de una persona. Quiero decirle que un título no le da valor a un ser humano. Habemos médicos que quizás usemos el conocimiento para destruir en lugar de construir. Entonces, lo que hace realmente valioso a una persona, al ser humano, es el servir a tus semejantes, el servicio. Si usted es un dotado en la cuestión de el talento musical y toca de manera excelente, extraordinaria usted la guitarra, pues quiero decirle que ese talento que usted tiene, en el mejor de los casos, que usted empiece a superarse cada día,
no lo hace valioso si no es porque usted lo pone al servicio de sus semejantes. Porque cuando usted tiene una guitarra y es un extraordinario guitarrista, y alguien le pide que toque alguna pieza, y usted se pone enojado, se pone orgulloso, soberbio, y dice, no, no toco, esto es para mí nada más el talento. Pues ese talento no es la gran cosa, porque simple y sencillamente usted podrá irse al cerro a tocar su guitarra, pero no va a tener la satisfacción que se tiene cuando usted pone la virtud y el talento al servicio de los demás. En el caso de las personas que centran su valor en el exterior, porque traen un BMW, porque traen un reloj Cartier, un reloj Rolex, porque traen, no sé, ropa de la mejor marca. El otro día escuchaba a una persona que me decía, doctor, es un chamaco joven que carga camisas de 15, 20 mil pesos, carga pantalones de 20, 30 mil pesos, tenis de 40, 50 mil pesos. Bueno, si los tienes, qué bueno, y quieres invertirlos en ti, qué bueno. Pero hay gente que se llena de soberbia, de vanidad, y pues esto los hace arrogantes, pedantes, y sienten que los demás no los merecen. Y cuando en algún momento dado esa persona no puede sostener el ritmo y el nivel de vida, lo menos que van a tener es, entre otras cosas, un síndrome de ansiedad y depresión. Si tienes ansiedad, vas a tener miedo al futuro, porque vas a tener esa dependencia del dinero. Vas a decir, y si se me acaba el dinero, como que eso va a hacer que yo no valga. Y en el caso de la depresión, vas a estar metido en ese enojo, porque en algún momento dado puedes perder un automóvil, puedes perder una pareja, puedes perder una casa. Y cuando tú centras ese valor de tu persona en el exterior, te vas a poner triste, enojado y deprimido porque perdiste lo que según tú te daba valor. Cuando una persona ocupa un cargo directivo en alguna institución, en algún centro médico, y la persona es arrogante, vanidosa, prepotente con la gente, evidentemente que eso no le da valor a esa persona. Pero si es una persona cortés, amable, servicial, que resuelve la problemática de quien llega a buscarlo, esa persona le está dando valor al puesto. No es el puesto el que te da valor a ti como persona. Eres tú quien, a través de servir, volvemos al inicio del programa, le estás dando valor a ese puesto. Y así nos pudiéramos ir, porque podríamos entrar en un aspecto de la vida que a veces se nos pasa por alto. Por eso andamos como locos buscando el dinero. Una obsesión que tenemos hacia el dinero, que se nos olvida que lo realmente valioso no es lo material. Lo material es efímero. Lo material es perecedero. Y lo que perdura a través de los tiempos es el aspecto de los valores. Mire, hay situaciones que todo mundo habla a diario y que generalmente son cosas abstractas. ¿Qué es lo abstracto? Lo abstracto es lo que no se puede ver, no se puede tocar, pero se siente dentro de nosotros. Nadie ha visto la fe, nunca. Pero usted o yo, o quien sea, no podemos negar que en los momentos de crisis existencial, en los momentos en que tenemos enfermo a un hijo, o que estamos atravesando por una crisis de salud, hay una parte que nos lleva a pensar en que hay algo superior a nosotros, que si depositamos nuestra fe, nuestra confianza en ese alguien superior a nosotros, todo va a salir bien. Esta parte de darle vida a lo abstracto es como que tú no tienes sino esa capacidad. Imagínate aquel hombre que hace más de 2000 años le decía al gran maestro, y hasta que yo no meta los dedos en tu costado, voy a creer que eres tú. Y el maestro, con gran sabiduría, le decía, dichoso el que puede creer sin ver y tocar. ¿Cuesta trabajo? Sí,
porque se tiene que desarrollar esa parte fundamental en la existencia del ser humano, que es la parte de la espiritualidad. Esa parte que nos permite darnos cuenta que el ser humano es valioso por ese espíritu que tiene. Y cuando el espíritu está vacío, las personas tendemos tendencia a ser ruidosas, chismosas, intrigosas, porque estamos mal con nosotros y queremos que todo nuestro alrededor también esté mal. Entonces llega el momento en que te das cuenta que otra de las partes, el amor. Nadie ha visto el amor. Algunos lo pintan con un corazón, con un cupido, lo pintan de color rojo, pero en sí nadie ha visto el amor. Pero usted no puede negar que algún día ha estado enamorado, o que ha sentido amor por sus padres, por sus hijos, por un hermano, por una pareja. Y que el amor verdadero se traduce, otra vez volvemos a la palabra mágica del principio, el amor verdadero se traduce en servicio. Cuando usted anda de novio y es atento, es cortés, es amable con la dama, se baja y le abre la puerta, le abre la puerta, la sube, la lleva a un restaurante y le da la oportunidad de jalar la silla, sentarla. Este pequeño servicio, la lleva al cine, se levanta, le trae un refresco, le trae unas palomitas, pues este pequeño servicio hace que esa persona empiece a tener sentimientos especiales hacia usted. ¿Sí? ¿Por qué los hijos desarrollan tanto amor hacia la madre? Porque la madre tiene esa virtud, esa cualidad. Cuando un hijo enferma, ella es la primera en que está presta a estar en el hospital, en el sanatorio, siempre al pendiente de ese hijo. Ya le he platicado a usted, hace alrededor de 15 años estuve sumamente grave durante 40 días en estado de coma, y quiero decirle que la única persona que estuvo día y noche durante 70 días en ese lugar fue mi esposa. Y a veces tenemos la sensación de que nadie nos quiere, de que nadie nos ama, porque la parte espiritual, cuando está muerta, cuando está vacía, es ciega ante lo que es el verdadero amor. Por eso dice el Principito, lo esencial es invisible para los ojos. Solo con el corazón, solo con el alma se puede ver. Entonces hay gente que está ciega en la parte física, pero desarrolla otras virtudes, desarrolla otros sentidos. Y esto le permite tener ese contacto con el mundo exterior. Hay personas que están inválidas, por ejemplo, y tienen esa parte de sus piernas que no pueden caminar. Pero si usted se fija, la naturaleza es sabia. Empiezan a fortalecer y se les hace unos brazos fornidos porque se ocupan para darle vuelta a las llantas. Entonces todo esto tiene que ver con esa parte de la espiritualidad, de lo abstracto. Si quisiéramos seguir en la parte de lo abstracto, nadie ha visto un sueño. Pero usted no puede negar que los sueños existen. Y a veces los sueños, lo que es los objetivos, las metas, hacen que la vida tenga sentido. Cuando usted tenga un sueño y luche todos los días por lograr su sueño, y haga todo con pasión para lograr su sueño, usted no va a estar aburrido, usted no va a estar triste. Usted va a tener una sonrisa y va a tener un porqué y un para qué vivir. Entonces fíjate bien cómo esa parte de lo abstracto hace que tu vida tenga sentido. Que no lleves una vida monótona, aburrida, y que en un momento dado llegues al grado de querer hasta morirte porque sientes que la vida no tiene sentido. La vida cobra sentido cuando tú te das cuenta que tú no eres un accidente de la naturaleza. Todos los seres humanos tienen un propósito. Fíjese, le voy a hablar de Tomás Alva Edison. Tomás Alva Edison, cuando iba a la escuela, un buen día la maestra hizo una carta y le dijo: llévale esta carta a tu mamá. Y
Dice, no la abras hasta que ella la vea. Y se la lleva a la mamá. Y cuando llega con la mamá, se la entrega. Dice, te mando esto la maestra. Y él con la curiosidad al día siguiente le dice, ¿qué dice la carta, mamá? La maestra se quejaba de que era un niño que no podía seguir en esa escuela porque tenía déficit de atención y que no se perdía mucho tiempo con él en tratando de enseñarle. Y la madre, de manera extraordinariamente magistral, le dice, la carta dice que eres un niño inteligente, valioso, que tienes mucha inteligencia. Y aquel niño creyó en la madre. Fíjate el acto de fe. Cuando tú tienes fe y confianza en ti mismo, eres capaz de transmitir vida a los que te rodean. Y ese niño, más tarde que temprano, fue el descubridor de la bombilla eléctrica. Gracias a él hoy tenemos la dicha de tener luz. Entonces, esta parte de que alguien crea en nosotros y nos incentive a ser mejores, algunos le llaman etiquetas de color de rosa. Oye, qué bien te ves, ¿eh? Te queda muy bien ese peinado, te queda muy bien ese vestido. Bueno, pues eso nos incentiva. Pero ¿qué pasa cuando es al revés? En el caso de los hijos, no sirves para nada, eres un pendejo, mira nada más qué greñas traes. Y empiezas a deteriorar su imagen. Entre otras cosas, vas a bajar la autoestima de ese pequeño. ¿Qué pasa cuando te encuentras con una persona en la calle? Oye, qué jodido te ves. Oye, de veras, no te había visto, pero estás muy demacrado. Entonces, esta persona se va con la idea de que te está jodido. Le bajas la pila, le bajas la energía. Y la verdad es que no queremos encontrarnos con esos chupacabras, con esos, les llaman robaluces. No sé si usted se acuerda de lo que era un robaluz. Era un aditamento que le ponían al ensamble donde se pone el foco y tú podías conectar ahí alguna clavija para, por eso se llamaban robaluz. Entonces, cuando alguien te baja la pila, te roba la energía, así literal, y son gente que a primera vista dice, esto, no quiero volver a ver a este amigo. Porque si no te suma, que no te reste. Y si puede, aparte de

genios, los que han hecho la diferencia en la humanidad, no cree que son gente que nació en pañales de oro, no. Gente que ha sufrido. Le pongo el ejemplo de Beethoven. Beethoven nació sordo. Estuvo a punto de ser abortado, su padre era alcohólico. ¿Y sabe qué? Su dolor, su tragedia, la transformó en música. Sí, y esa es la parte espiritual, porque no se dejó llevar por esa sensación de minusvalía, de que no sirvo, de que algo más. No. ¿Sí? Y le puedo hablar, por ejemplo, de Adriana Macías. Adriana Macías es una muchacha, una mujer que nació sin brazos. Oiga, imagínese, ¿cómo se siente una persona sin brazos? Pues mal. Y una persona cuando se tira a la hamaca por padecer de una discapacidad, pues espera que todo el mundo le sirva, que todo el mundo haga algo por ella. Pero cuando tú dices, en medio de mi tristeza, de mis deficiencias, de mis carencias, yo puedo lograr. Ella empezó a practicar con los dedos de los pies y bueno, se aprendió a maquillarse, entre otras cosas, se aprendió a hacerse la comida, aprendió a bañarse, a vestirse sola. Es decir, a no dejarse vencer por la adversidad. Hay gente que tenemos una gripa y nos queremos morir, sentimos que ya se acabó todo. Entonces, a veces la adversidad es ese punto de quiebre, ese punto de inflexión para decir, el gran maestro, voy a ver de qué estás hecho. A ver si es cierto que tienes esa fe que dices y pregonas todos los días. Y no nos gusta, porque son las pruebas de ácido que nos pone. Cuando a alguien le dicen, si dejas de beber, los mejores días están por venir, pues piensas en un carro, piensas en una muchacha, piensas en todo. No, los mejores días pueden ser la pérdida de un hijo, puede ser una enfermedad que ya no se cure, pero ¿sabes qué? A pesar de eso, ya no te vas a fugar, no te vas a evadir de tu realidad. Vas a tener esa fuerza interior que te permita decir, me caí, me levanto, me sacudo el polvo y vamos a darle para adelante. Esa es la parte. Entonces, la parte de ser capaces de darle vida a lo abstracto nos lleva de la mano a darnos cuenta que quizás por eso seamos diferentes a los animales. En medio de que el ser humano pertenece al reino animal y de que los seres humanos en general somos los reyes de la creación, ¿cuál es la diferencia? Es que el animal se deja guiar por el instinto. Y el instinto animal hace que ataque si se siente amenazado. Entonces, a veces sentimos la amenaza, si empezara a temblar ahorita, sentimos la amenaza de que podemos perder la vida. Y algunos nos puede llenar de pánico y quedarnos sentados y no movernos y aquí nos caen la losa. Otro nos puede agarrar el pánico y salir corriendo y a lo mejor lo que no nos iba a pasar con el temblor, en las escaleras nos puede pasar. ¿Por qué? Porque simple y sencillamente no tenemos un control de responder con habilidad ante situaciones de emergencia. Entonces, las personas que tenemos el instinto de conservación, igual que los animales, tenemos esa facilidad de ponernos a salvo. Pero fíjese que el animal, por ejemplo, vamos a hablar de un perro. Un perro no molesta a una perra a menos de que ésta ande en celo. ¿Y cómo se da cuenta que anda en celo? Pues a través de la orina, tira feromonas. Y fíjese usted, cuando el perro llega y huele el rabo de la perra, para darse cuenta, o va y huele la orina. Y cuando se dan cuenta que anda en celo, duermen hasta 5 o 10 perros afuera de la casa de esa hembra, y solamente el que sea más cortés es el que la va a poseer. Y una vez que pasa el celo, no la vuelven a molestar. La pregunta obligada, ¿así actuamos a veces los seres humanos? ¿O a veces nos dejamos llevar por el instinto por encima de la razón? Hay mujeres que dicen, estoy indispuesta, me duele la cabeza, estoy menstruando, y la gente, pues me vale. ¿Por qué? Porque el ego, el que me tienes que dar a mí, me tienes que servir.

vivir a mí, ahí cambia a lo que veníamos diciendo hace un rato. Lo que hace que la persona crezca espiritualmente es su capacidad que tenga de servir a los demás. Entonces llega el momento en que la persona empieza a darse cuenta que cuando el instinto hace presa de él, ¿qué pasa cuando somos presa del instinto materialista? Es sano y es bueno que tengas deseos de tener tu propia casa. Pero cuando el ego te domina y empieza el instinto a decir, te mereces otra casa, traes un carro, te mereces otro carro, traes una dama, dices, te mereces otra dama. Entonces el instinto materialista te lleva a la acumulación. ¿Y qué pasa cuando acumulas riquezas? Pues te vas a llenar de ansiedad, te vas a llenar de miedos. ¿Y si no puedo pagar el catastro? ¿Y si no puedo pagar lo que viene a ser los cargos de los carros que tengo? Y te vas llenando de situaciones que no necesitas, pero que la persona cree que si él tiene 10 millones de pesos en el banco, él es valioso. Entonces te das cuenta que al final, como dijo una vez el gran uno de los mejores conquistadores que ha tenido la humanidad, dijo, quiero pedirle a mis asesores que cuando yo me muera me echen desnudo al ataúd. Quiero pedirles que me lleven con las manos fuera del féretro, y quiero pedirles que quien cargue mi ataúd sean los mejores médicos. Y entonces dice, porque quiero demostrarles que llegamos solos, llegamos desnudos y nos vamos a ir desnudos. Que a pesar de todos los tesoros y riquezas que he acumulado, no me llevo nada. Y que en medio de que la ciencia médica sea lo más avanzado, cuando Dios dice hasta aquí, es hasta aquí. Y no hay quien pueda hacer algo más. Entonces tenemos esa parte. ¿Qué es lo que hace que el ser humano, una vez que parte de este mundo? Yo le decía al principio del programa, todos tenemos un propósito. Y en la película de Cadenas de Favores se trata de que puedas dejar un mundo mejor al que tú encontraste. ¿Sí? Toda la gente está preocupado, ay, ¿qué mundo le voy a dejar a mis hijos? No. ¿Qué tipo de seres humanos le vas a dejar al mundo? Porque si usted deja seres humanos que aprendan a respetar a sus semejantes, amar la tierra, para no tirar basura, para no contaminar, pues esos hijos están dándole una continuidad a lo que es la vida. Entonces lo que hace que la gente sea recordada una vez que parte de este mundo es el hecho de haber puesto sus talentos, sus habilidades al servicio de sus semejantes. Alexander Fleming, un científico, que un buen día, fíjese que toda la gente que deja huella tiene que olvidarse de sí mismo y pensar en qué puedo hacer yo para beneficiar a mis semejantes. Y la gente que se olvida de sí misma es capaz, por ejemplo, en el caso de Alexander Fleming, él un buen día, estando observando un pan, empezó a notar que se le hacía un mojo, como una especie de lama encima del pan. Y él empezó a ver que esa lama que se hacía, estamos hablando de la Primera Guerra Mundial, se la ponía en las heridas de los que estaban en la guerra. Yo no sé, hasta la fecha creo que en algunos lugares las telarañas van y se las ponen en las heridas a la gente. Pues esto permitió descubrir un hongo que se llama Penicillium penicillinasa, que es la famosa penicilina, uno de los mejores antibióticos que han existido en el trayecto de la vida y que son los que curan algunas infecciones. Entonces este señor deja un legado de que algo de lo que él había descubierto se lo deja a la humanidad. ¿Sí? Y nos podríamos ir, ¿sí? Cuando, por ejemplo, el inventor del teléfono, ¿sí? Él dijo, bueno, podemos acortar distancias aunque no veamos a la persona,
¿Y quién iba a pensar que a través de estos grandes soñadores, de estos grandes pensadores, la humanidad hoy en día? Fíjate, un día soñó, los hermanos Wright se paran ante la Cámara de Senadores y les dice: queremos su apoyo porque queremos volar. Y la gente incrédula dijo: volar es para los pájaros. ¿Y quién cree que se opuso en primerísimo lugar a su sueño? Pues su papá. Porque el papá dijo: no, hijo, están jodidos. No es posible que ustedes quieran volar. Y ellos siguieron con ese sueño, con ese ideal, hasta que lograron. Y gracias a ellos, hoy en día, usted puede desayunar aquí en México e irse a cenar y a descansar a Los Ángeles, por decir un ejemplo. Entonces, toda esta gente que ha tenido esa parte de olvidarse de sí mismo para pensar en los demás, son los que dejan huella. La trascendencia significa trascender. Las personas que trascienden son las que dejan huella. Y van a pasar miles de años. Y lo que el gran maestro decía, ámense los unos a los otros, hace 2000 años, hoy sigue siendo válido. Perdona como yo te he perdonado, hoy sigue siendo válido. ¿Y qué es todo esto? Pues no son sino los valores. Lo que hace verdaderamente valioso a una persona o a un ser humano es la práctica de los valores. Eso es lo que hace verdaderamente valioso a una persona. Usted puede ser valioso aunque no tenga un título, aunque no tenga un carro. ¿Sí? De nada sirve que usted tenga 10 millones en el banco. Pues todos los que andan haciendo desorden y medio, oiga, pues obsérvele su cara. No hay esa chispa, no hay esa alegría. ¿Por qué? Pues porque no están haciendo las cosas como Dios manda. Bueno, el tiempo es nuestro peor enemigo y yo quiero agradecerle a Itzel, nuestra querida amiga que siempre que está en cabina nos hace el favor de apoyarnos, a Juanito en los controles técnicos, a la gerencia de esta empresa radiodifusora y por encima de ellos, a usted. Porque sin usted este programa no tendría ningún sentido. A mi amigo, querido amigo Guillermo, le envío un cordial saludo y quiero decirle que le estimo. A la señora Alicia, al señor Abel, mis saludos, siempre con el deseo de que estén lo mejor que se pueda. Su amigo el doctor Humberto Ballesteros se sigue poniendo a sus órdenes en la Avenida Constitución de 1814, 386 Interior Altos, a un lado de lo que era la Casa Sosa, con sus teléfonos 453-53, 427-31 en su consultorio, en su celular 453-53-10223 en su celular. Nos vemos en un próximo programa de Alas de Libertad.

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3: Son las 2 de la tarde y 46 minutos.
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ahí está, declaración de de batalla por ese hombre. Las 2:50 minutos, escuchamos a las horóscopos de Durango con esto y con otro en la cama. 2:50 a través de Candela. Y bien, vamos a disfrutar de más música que tenemos preparada para ti en este espacio. Antes de irnos al momento de reflexión, una movidita, la parabólica.

Muy bien, amigos, sonó la parabólica, las 2:55. Una más. ¿Cómo están, Ya disfrutando de sus alimentos, de ir con la familia a comer rico a algún lugar o lo que le preparen ahí en casita, porque cual sea el alimento, lo que importa es que tenemos la bendición de que llegue un platito de comida a nuestra mesa, a nuestro hogar, ¿verdad? Esto que le presento ahora es con Juan Gabriel, se llama Guarecita.

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3: La CEPAL estima que la economía de México registrará un crecimiento moderado del 1,3% al cierre de este año. Gladys Butanda recorrió los tianguis de las colonias Niño Artillero y Poza Rica en Morelia. Durante su diálogo directo con vecinos y comerciantes, escuchó las necesidades prioritarias de la zona y reafirmó el respaldo ciudadano al proyecto de la presidenta Claudia Sheinbaum para fortalecer la transformación local. Continúan las acciones de la jornada 5 del torneo de fútbol mexicano con diversos encuentros definidos para este fin de semana.
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0: las 3 de la tarde. Esta es la hora de la divina misericordia para el mundo entero. En esta hora, nada le será negado al alma que lo pida por los méritos de mi pasión. Por eso digamos con confianza: ayúdame, oh Señor, a que mis ojos sean misericordiosos, para que yo jamás recele o juzgue según las apariencias, sino que busque lo bello en el alma de mi prójimo y acuda a ayudarla. Ayúdame a que mis oídos sean misericordiosos para que tome en cuenta las necesidades de mi prójimo y no sea indiferente a sus penas y gemidos. Ayúdame, oh Señor, a que mi lengua sea misericordiosa para que jamás hable negativamente de mi prójimo, sino que tenga una palabra de consuelo y perdón para todos. Ayúdame, oh Señor, a que mis manos sean misericordiosas y llenas de buenas obras, para que sepa hacer solo el bien a mi prójimo y cargue sobre mí las tareas más difíciles y más penosas. Ayúdame a que mis pies sean misericordiosos para que siempre me apresure a socorrer a mi prójimo, dominando mi propia fatiga y mi cansancio. Mi reposo verdadero está en el servicio a mi prójimo. Ayúdame, oh Señor, a que mi corazón sea misericordioso para que yo sienta todos los sufrimientos de mi prójimo. A nadie le rehusaré mi corazón. Seré sincero incluso con aquellos de los cuales sé que abusarán de mi bondad. Y yo mismo me encerraré en tu misericordioso corazón. Soportaré mis propios sufrimientos en silencio. Que tu misericordia, oh Señor mío, repose dentro de mí. Amén.
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2: 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Son las 3 de la tarde y 2 minutos.
3: Hoy,
4: 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La alimentación de nuestras mascotas es fundamental y no cualquier sobre les puede proporcionar los nutrientes que necesitan. Frente a tantas opciones en el anaquel, ¿estás tomando la mejor decisión para tu Michi o solo te dejas llevar por el empaque? Quédate para conocer el estudio de calidad de alimento húmedo para gato.
5: Revista del Consumidor.
6: Cuando abres esa lata o sobre que tanto le gusta a tu gato, ¿tienes claro qué le está sirviendo exactamente en su plato? Aunque lo veas durmiendo en el sofá, tu gato es un cazador innato. Su cuerpo ágil y flexible, sus garras retráctiles y sus sentidos tan desarrollados lo convierten en un depredador por naturaleza.
4: Para mantenerse sano requiere una dieta equilibrada que le aporte elementos esenciales como agua, proteínas, grasas, carbohidratos, vitaminas y minerales.
6: En el mercado podemos encontrar dos clasificaciones de alimento húmedo para gato: los que proporcionan una nutrición completa y balanceada y los que funcionan como complemento. Los alimentos balanceados y completos están formulados con proteína animal, granos de cereales, proteína vegetal texturizada, vitaminas y minerales.
4: En cambio, los complementos se elaboran principalmente con productos cárnicos, añadiendo un alto contenido de grasa para mejorar su textura y su sabor. Y para que sepas exactamente qué le está sirviendo a tu Michi, el Laboratorio Nacional de Protección al Consumidor analizó distintas presentaciones de alimento húmedo.
7: Analizamos 54 muestras de alimento húmedo para gato. Entre ellas, se incluyeron opciones para gatos, gatitos, gatos mayores de 7 años y gatos con necesidades especiales.
6: Para saber qué contiene cada producto, se verificó que todas las muestras presentaran su información comercial y cumplieran con la cantidad de contenido neto declarada en su empaque.
4: En la parte nutricional, se determinó el nivel de grasa, proteína y carbohidratos. Además, se midió cuánta agua hay en los productos.
6: También se analizó el aporte de fibra y se calculó el aporte calórico por cada 100 gramos de producto.
4: ¿Cómo le fue a las marcas analizadas?
7: Entre los resultados más interesantes, encontramos que todos los productos cumplían con el contenido neto y que además contaban con el registro de Senasica. El alimento para gato, además de contener las grasas, proteínas y carbohidratos, gatos incluyen aminoácidos como la taurina y la arginina, que son necesarios para los gatos ya que ellos no producen las cantidades suficientes.
6: Recuerda que si un producto promete algo en su etiqueta, debe comprobarlo. Por ejemplo, Purina One Visible Nutrition con carne usa la leyenda supernutrientes, pero no pudo demostrar que realmente los contenga.
3: Y cuidado con las imágenes engañosas. El producto Grand Pet Carne Fresca muestra la foto de un filete de salmón en su empaque, pero al revisar sus ingredientes, el salmón no está presente. Este tipo de gráficos puede confundir fácilmente.
6: Además, detectamos que 3 productos de la marca Grand Pet declaran tener más proteína de la que realmente te están vendiendo.
3: Y en cuanto a la humedad, Ghost Beef Fresco, Adult Tuna with Salmon y Grand Pet Natural Gourmet, receta de pescado a las finas hierbas, contienen más de la que reportan en sus empaques.
6: Finalmente encontramos 2 productos de la marca Grand Pet Quisha que incumplen la norma oficial mexicana, ya que no presentan el símbolo de la unidad de medida para indicar su contenido neto.
3: No olvides que cada michi es único.
7: Existen productos que están diseñados para cubrir las necesidades nutrimentales de todos los gatos, pero siempre es recomendable asistir al veterinario y que él determine si necesita una alimentación especial. En el Laboratorio Nacional de Protección al Consumidor trabajamos todos los días para orientar y brindar información a las y los consumidores para que tomen mejores decisiones de compra.
6: Una vez que hiciste la mejor compra y que ya estás en casa, el manejo del alimento es clave para aprovechar todos sus nutrientes. Para empezar, recuerda seguir las porciones sugeridas en la etiqueta. No olvides que una vez abierto el empaque, debes sellar la lata con una tapa de plástico o transferir el contenido a un recipiente hermético antes de refrigerarlo.
3: Si decides cambiar de marca, hazlo de forma gradual. Ve mezclando el producto nuevo poco a poco para evitarle cualquier problema digestivo.
6: Al final del día, leer las etiquetas, comparar opciones y conservar bien su alimento es la mejor forma de demostrarle amor a tu michi.
3: Procuraduría Federal del Consumidor. 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
1: Desde la tarde con 11 minutos, Auditorio Candela, gracias por seguir en nuestra sintonía, que este sábado sea muy próspero. Y bueno, tenemos música que bien se ha seleccionado para que la disfrutes. Esta es con Guardianes del Amor, Los Ángeles Lloran.

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4: Rubén Rocha Moya retomó sus funciones como gobernador de Sinaloa tras 4 meses de licencia. Una decisión calificada por la CEGOP como estrictamente personal. Carlos Torres Piña asegura que Morena no está débil en Michoacán y destaca un firme respaldo popular al proyecto de transformación. El político afirma no conocer el miedo y perfila que este apoyo ciudadano crecerá aún más de cara a la siguiente etapa en el estado.
5: Es que depende también de los ciclos y de las circunstancias. Hoy por hoy no se ve una oposición organizada, no se ve una oposición fuerte, y será una determinación que en su momento se tendrá que restablecer. Lo que sí te puedo decir es que nuestro movimiento tiene estructura, está muy fortalecido, tiene una presencia en todos los municipios.
4: La justicia de Estados Unidos aplazó la sentencia de Joaquín Guzmán López, hijo del Chapo, la cual se programó ahora para el año 2027.
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6: 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Son las 3 de la tarde y 17 minutos.
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1: Continuamos con este gran éxito de Cuisillos, línea ocupada a las 3:26.

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Muy bien, sonó Esta Cobardía con Raúl Ortega. 3:42 PM. Continuamos saludando a usted, auditorio, que nos está acompañando desde Santa Ana, Matlán. ¿Qué tal, eh? Muchas gracias. Un gusto enorme que usted pueda sintonizar Candela. También a toda la gente en Cenobio Moreno. ¿Qué tal? ¿Qué tal? Muy bonito fin de semana. Y le seguimos con algo romántico. Sí, al estilo de los plebes del rancho. Esto es Por Enamorarme. 3:42.

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2: Son las 3 de la tarde y 40.

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Muy bien, amigos bellos de Candela, 3:48 minutos y siguen los grandes éxitos. Esta cancioncita que pues fue muy sonada de recién que salió, es con Grupo Frontera y Fuerza Regida, pues dos grandes exponentes musicales haciendo colaboración, fue como de wow, el boom total, ¿verdad? Así que escuchémosla, Bebé, dame.

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1: Y vamos con este éxito de César Peñalosa, El Aguilillo, y la banda La Consentida de Parácuaro, que suena aquí en Candela. Esto se llama Me Tocó Perder.

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1: 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Son las 4 de la tarde y un minuto.
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invitamos para que estés con nosotros la siguiente hora, escuchando la mejor música de los dos grandes de Michoacán. 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

Espero que ya estén disfrutando de los dos grandes de la música. La mejor selección para ti de Juan Gabriel y Marco Antonio Solís. Sí, ya escuchamos a Marco, ahora es turno de Juan Gabriel. Caray.

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5: La CEPAL estima que la economía de México registrará un crecimiento moderado del 1,3% al cierre de este año. Gladys Butanda recorrió los tianguis de las colonias Niño Artillero y Poza Rica en Morelia. Durante su diálogo directo con vecinos y comerciantes, escuchó las necesidades prioritarias de la zona y reafirmó el respaldo ciudadano al proyecto de la presidenta Claudia Sheinbaum para fortalecer la transformación local. Continúan las acciones de la jornada 5 del torneo de fútbol mexicano con diversos encuentros definidos para este fin de semana.
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6: Son las 4 de la tarde y 19 minutos.

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8: Como seguimos con esta bella programación, las 4:39, Auditorio Candela, es momento de que llegue un par de canciones más, sí, algo con Juan Gabriel y también con los Bukis. Esta segunda ronda es primero con los Bukis, qué lástima, seguida de algo con Juan Gabriel, el Noa Noa.

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2: 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Son las 4 de la tarde y 49 minutos.
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7: Muy bien, Auditorio Candela, 4:51. Es tiempo de seguir aprovechando los minutos para disfrutar de más en los dos grandes de la música. Esta programación que cada sábado y domingo se escucha a partir de las 4 de la tarde. Y bien, una ronda más. Esto es con Juan Gabriel. Esta noche voy a verla. Y los Bukis, si tú te fueras de mí.

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0: Son las 4 de la tarde y 56 minutos.
1: Bien, auditorio, momento de ir despidiendo este bonito espacio a través de Candela. Son las 4:57 minutos ya. Y yo, Itzel Alvarado, me despido de ustedes deseándole un excelente sábado, que lo disfrute, y el día lunes a partir del mediodía por aquí estaremos de nueva cuenta. Esto es con Juan Gabriel, fue un placer conocerte. Gracias.

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4: 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Son las 5 de la tarde y 3 minutos.
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0: Son las 5 de la tarde y 7 minutos.
1: Cántele, compa Raúl. Mejor dicho, cantémosla juntos.

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5: Son las 5 de la tarde y 18 minutos.
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7: Son las 5 de la tarde y 47 minutos.

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2: Son las 5 de la tarde y 51 minutos.

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1: 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Son las 5 de la tarde y 58 minutos.

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5: 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Son las 6:03 p.m.
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